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Las curiosidades de tus artistas favoritos. La abuela de Shakira fue quien le enseñó a la cantante el

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3: Estamos de regreso, 6:05 de la tarde de este 30 de julio del 2026. Y yo espero que anden muy bien. Que anden bien porque estamos iniciando la segunda hora de la Sobremexa. Ya desde hace 5 minutos que tuvimos un bloque musical bien padrísimo. No se pueden quejar, estuvo Paty Cantú con 3 veces. Qué buena rola y qué fuerte esta canción que me pidió Mariana, que anda manejando. Mariana, tú todo el día manejas, mujer. Sí, claro. Su trabajo así lo requiere. Un saludote para ella. Le quiero muchísimo. También Paulina Rubio, con esto que fue Lo Haré Por Ti. Esta canción que me pidieron los paulatinos, me dicen por acá. Yo creo que porque puse a Thalía, ¿verdad? No se crean. Yo no me voy a hacer controversias aquí. No, hombre. Luego, el otro día déjenme les cuento que hice yo un comentario. No aquí. No en el micrófono. Lo hice en la página de Tweets. Ahí no me busquen, ahí no me sigan. Pero ahí lo hice. No defendiendo, pero sí hice un comentario sobre la controversia entre Kenia Oz, entre la Nini, entre Belinda y Dana. Olvídense, no manchen. Y es más, ni siquiera les voy a poner a quién defendí. Para que luego no se ataquen. No defendí a nadie, pero yo sí sentí el comentario, ¿no? Que yo no había defendido a nadie, que solo había expresado un punto de vista. No, cállense los ojos. Andan bien intensos todos los fans, tanto de Belinda como de Dana, como de Kenia, de la Nini. No, hombre, una cosa bárbara. Y por ejemplo, el otro día un Kenini me dijo aquí que la verdad, no, que eso ya parara, por favor. Porque para muchos Keninis, pues, querían muchísimo también a Dana, querían a Belinda, que, o sea, que no, pues no, que eso no estaba bien. Entonces yo pienso que solo es un grupo selecto de Keninis que están así como bien intensos. Es un grupo selecto también de los fans de Belinda, es un grupo selecto de los fans de Dana, de los dreamers de Dana. Y solamente son como los que ahí quieren estar peleando. No, hombre, apoyen su música, síganlas, háganles stream siempre, quiéranlas. Luego no se anden peleando. Pero en fin. En fin. Continúo. Paulina Rubio llegó con esta rolotototota, que es Lo Haré Por Ti. Ah, qué canción sasa, la verdad. Y Cártel de Santa también estuvo presente con perros. ¿Dónde están, perros? Quiero verlos gritar. Recuerdo, me recuerdo a la lucha libre con esta canción. ¿Sí o no? ¿Sí o no? Díganme la verdad. ¿Sí o no? Sí, acuerda uno de eso. Y bueno, este fue el bloque musical que tuvimos previa a comenzar la segunda hora de programa. Y antes de que suceda otra cosa, pase y acontezca, le quiero mandar un saludo a mi Cristian, a mi Tian de Moroni. Híjole, qué cosas tan espectaculares crean esas manos. He tenido la fortuna de conocerle porque ha sido invitado al programa de cada mañana. Es más, un día lo voy a invitar aquí a la Sobremexa para que nos hable de moda y así, porque él es el correcto. Él es el correcto. Van a ver que sí, que la verdad crea cosas padrísimas y tiene su taller deluxe. Síganlo y hagan. Yo quiero que me haga una falda o un vestido, algo así. Próximamente lo voy a visitar. Pero le mando un saludote grande, grande. Que espero pronto verlo. Y uno, qué dicha es conocerle, porque la verdad es una persona bien, bien linda. Y sobre todo, qué dicha poder ver su trabajo. 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Es la verdad. Pero bueno, continúo con más. Me andan haciendo acá comentarios de la casa de los famosos, que ya tienen nominados. Están viendo La Casa de los Famosos, otro programa también mío. Pero nos encanta, nos fascina, es la realidad. Y por acá, sí, pues varios nominados, oigan. Mariana Ochoa de OV7, Aranza Ruiz, que es actriz. Ella es actriz, ha salido en varios capítulos de La Rosa de Guadalupe. Si quieren ver quién es, chéquenlo. También Memo. Tengo problemas con su apellido, Memo Schutz. que estaba bien triste porque lo nominaron. Como de que, ¿qué onda? ¿Por qué me amemos? Pero pues bueno, así le tocó. Luis Chaparro, que también es actor. Y Aldo Rendón. Se te anda olvidando, querido Luis Gerardo. Porque Aldo Rendón ya estaba nominado desde el domingo pasado que inició. Él con una actitud, él es stylist. Y él con una actitud, bien, bien bonita. La verdad, que está ahí, bien mortificado porque nominaron a Memo. Vamos a ver qué sucede y acontece con esto de la Casa de los Famosos y cómo se va llevando. Porque luego también ahí se vuelven bien tóxicos los fandoms afuera, ¿no? Hombre, qué bárbaros. Qué bárbaros ustedes. Vámonos ya mejor con música. Llega María José con esto que es ¿Quién eres tú? Una de sus primeras canciones que la verdad a mí me encanta, me fascina. La Josa, qué timbre vocal, qué manera de interpretar. Y esta canción no es la excepción. Regreso rapidísimo a través del 100.5, comenzando la segunda hora en La Sobremesa.

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1: Regresamos después de escuchar a Panteón Rococó con eso que fue La Carencia. También Yuridia estuvo presente con Lo que son las cosas. Y Moderato con Mil Demonios estuvo sonando. A la par también de Yandel y Pitbull con Ay, mi Dios. Es jueves. Ya, hoy sí les di permiso que se deschongaran hasta cantando, porque no me digan que esta canción de Yuridia y de Moderato por separado no son de esas canciones que sí cantas aunque no te las sepas. Aquí nos gusta eso del karaoke improvisado, si vas en el coche. Un saludo para Cristi, que por cierto me está mandando unos audios. Estamos ahí mandando unos audios. Que esa conversación nunca se filtre, por favor. O sí, ¿qué tiene? Pero, y escucha de fondo que va escuchándome. Ay, qué bella, te quiero, Cristi. Y la invitación que te hice está completamente, lista ya, ¿eh? Cuando quieras y gustes, esta es tu cabina. Pero, bueno, ahora sí, vámonos con información. Ah, yo les tengo una información como que bien triste, pero a la vez como que, triste y no. Vamos con ella. Cada 7 años, escuchen bien, perdemos a la mitad de nuestros amigos. Una investigación sobre nuestros círculos de amistad encontró que aproximadamente la mitad de las personas que forman parte de nuestro grupo cercano son reemplazadas en un periodo de 7 años. Lo sorprendente es que nuestro grupo de amigos suele mantener un tamaño parecido, pero las personas que lo integran cambian. Los investigadores señalan que muchas amistades dependen de algo llamado contexto compartido. Vivir en el mismo barrio o pertenecer al mismo club o grupo son espacios que mantienen viva la relación. Cuando ese contexto desaparece, la amistad tiene que sostenerse por sí sola. Por eso, cuando ves una foto de hace mucho tiempo, por ejemplo, hace una década, probablemente reconozcas a muchas personas que antes eran indispensables y hoy ya casi no forman parte de nuestro día a día. O sea, el contexto cambia. El trabajo, te cambias de ciudad, empiezas a tener otros intereses, sí cambia un poco. Por eso, les repito, pues mudarte, o sea, irte a otra ciudad, hasta cambiarte de casa, cambiar de trabajo, empezar una relación o convertirte incluso en papá o mamá, puede transformar por completo tu círculo social. Cambia tu contexto y con él pues también cambian tus amistades. Así que, háganse esta pregunta. ¿Ustedes ya perdieron contacto con alguien que antes era indispensable para ustedes y ahora pues el contexto ya les cambió mutuamente, o alguno de ustedes y ahora ya no es tanto? O sea, el recuerdo y la amistad y el corazón y el cariño, perdón, en el corazón siguen y seguirán por toda la vida, pero pues sí cambia el contexto y entonces ya no es lo mismo. Y se te pone triste.

triste, verdaderamente sí te pone triste. Pero como dice la canción del Tri, las piedras rodando se encuentran. No, ustedes no se preocupen por eso. No se preocupen por eso. Que sentí que por acá me andaban llegando unos mensajes. Dice que incluso los matrimonios, me dice Cristi por acá. Pues sí, también a lo mejor no solo amistades, también puede ser. La ciencia es extraña. Y los humanos también somos extraños, es una realidad. Y como dice Cristi, si se filtra nuestra información, pues mentiras no estamos diciendo. Vámonos mejor a escuchar a RBD con esto que es Celestial. Y esta canción que me piden porque andan trabajando en este calor. Dicen, y aquí no hay aire acondicionado. Ay, hidrátense, por favor, hidrátense mucho, mi querida Leti. Y sigan echando ganitas a la chamba. Vayan al comercio local de Fresnillito al centro. Dense una vuelta, por favor. Llegué RBD con Celestial. Regreso rapidísimo a través del 100.5.

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8: Esta siguiente melodía es solamente para la gente que están aburridos. Abuelo.

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1: Los Super Reyes, con esto que fue Muévelo, una canción que sí nos hace bailar. Es jueves ya. Ya. Es válido. Se vale. Sí, se vale. Oigan, ahorita ya terminando. Espero ahí topármelos. Déjenme ver si... No, ya sé dónde está. Muchas veces vienen personas bien importantes aquí a Fresnillo a hacer cosas realmente también importantes y loables y bonitas. Y hay que disfrutarlas. Y en este día, déjenme les digo que habrá ahorita en punto de las 7, el día de hoy, jueves 30, el concierto de gala de la Banda Sinfónica Municipal de Fresnillo. Pero este día tienen como director invitado a Luis Manuel Sánchez Rivas. Es director de la Orquesta de Cámara de Bellas Artes y director de la Banda Sinfónica de la FAM UNAM. Tuve el placer de conocerle el día de ayer. Sí, el día de ayer, porque estuvo de invitado en el noticiero de mi compañero Oscar Segura. Y él así bien casual decía cómo todos los jueves se presenta en Bellas Artes, en la sala, justamente, que decíamos que lo que son las cosas y las casualidades, en la sala Manuel M. Ponce, en Bellas Artes, hay una sala que lleva el nombre del fresnillense, Manuel M. Ponce. Y dice que él todos los jueves ahí se presenta con la banda sinfónica y él, padrísimo, ¿no? Imagínense, alguien de esa talla, alguien que tiene ya mucho también camino recorrido, viene aquí con la banda municipal, la banda Santa Cecilia, a dirigirla, porque lo invitaron a dirigirla. Así que vayan. Les digo, siempre vienen personas bien importantes y ni siquiera a veces nos damos cuenta y no valoramos lo que viene al Mineral a presentarse. Ahorita, en el jardín, en el Teatro Echeverría, perdón, un lugar majestuoso también. La entrada es completamente gratuita, así que vayan a deleitarse. Y ya, con esto me despido. Gracias por haberme acompañado. Disfruten muchísimo, muchísimo su jueves. Sea lo que sea que vayan a hacer, disfrútenlo mucho. Si van a descansar, descansen bien. Si van a trabajar, échenle muchas ganas a la chamba. Si van rumbo al gimnasio, pues también pónganle muchas ganas. Si ya van en el coche para ir a la casa, al trabajo, a donde sea, manejen con mucha precaución. Y el día de mañana los espero en punto de las 5 de la tarde en una emisión más de La Sobremexa. Así que muchísimas gracias por haberme acompañado. Soy la voz que no sabías que necesitabas. Soy Jessy del Carmen. Esto fue La Sobremexa a través del 100.5.

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1: El clima cálido provoca que nazcan más tortugas hembras que machos.
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0: 7:51.
1: Yeah.

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0: La corriente generada por una anguila eléctrica puede encender 10 focos.
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2: La pequeña copa de plata que traen colgada los sommeliers se llama taste vin y sirve para catar los vinos.
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1: El calor de un humano en 30 minutos podría hervir casi medio litro de agua.

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1: utilizamos 200 músculos cada que levantamos un pie?
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0: 1:35.
1: Yeah.

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1: las tortugas marinas macho nunca salen del agua?

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1: 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Curiosidades de tus artistas favoritos. La cantante Adele padece de ornitofobia, que es el temor a las aves, concretamente las gaviotas.

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1: el pepino ayuda a combatir el mal aliento?

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1: Siempre que te pregunto que cómo, cuándo y dónde, no me contestas. ¿Qué quieres que te ruegue? 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
0: 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Las curiosidades de tus artistas favoritos. En la portada del álbum Niña de mis ojos de 1989 de la banda Botellita de Jerez, la modelo que aparece en ella es nada más ni nada menos que la actriz mexicana Claudia Ramírez.

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Las curiosidades de tus artistas favoritos. El cantante Bruno Mars también ha escrito canciones para Adele, Adam Levine, Florida, Beyoncé, entre otros.

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1: 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Las curiosidades de tus artistas favoritos. El cantante mexicano Mario Bautista tiene 10 tatuajes, entre ellos un astronauta. Esto porque le parece la profesión más increíble.

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Las curiosidades de tus artistas favoritos. El verdadero nombre de Margarita, la diosa de la cumbia, es Margarita María de Santa Teresita Vargas Gaviria. Y en 2012 fue galardonada por el Senado de Colombia con la Orden de Caballero 2012 por su labor artística y trabajo de difusión de la cultura colombiana.

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2: Las plumas tienen forma hexagonal para tener un mejor agarre, además de evitar que rueden y caigan.
3: 531.

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1: el humano parpadea más de 10 millones de veces al año?
2: Hoy,
0: Revista del Consumidor Radio. Los pantalones de mezclilla son un clásico, pero no todos te ofrecen la misma calidad. Hoy te revelamos cuáles de los 30 modelos que analizamos son realmente los más duraderos.
3: Además, si ya estás planeando una escapada, en nuestra sección de finanzas personales te decimos cómo evitar que los gastos sorpresa arruinen tu presupuesto.
0: Toma el control de tu dinero y haz las mejores compras.
3: Quédate en Revista del Consumidor Radio.
2: Revista del Consumidor.
3: ¿Sabes cómo surgió la mezclilla? Este tejido, conocido mundialmente como denim, toma su nombre de una ciudad al sur de Francia llamada Nimes, donde comenzó a fabricarse en el siglo XVI. Tradicionalmente, la mezclilla se fabrica con algodón tejido de sarga, que le da esas clásicas líneas diagonales y gran durabilidad.
0: Por eso, durante el siglo XIX, estos pantalones se popularizaron entre mineros y obreros que realizaban trabajos pesados. Con el tiempo, dejaron atrás las minas para conquistar la cultura popular.
3: Y aunque hoy forma parte de la moda cotidiana, en años recientes, la industria textil ha buscado producir la mezclilla de manera más sostenible mediante tecnologías que reducen el consumo de agua, utilizan fibras recicladas y emplean procesos menos contaminantes. Gracias a ello, continúa siendo una prenda básica que ha acompañado a distintas generaciones durante más de un siglo.
0: Por eso el Laboratorio Nacional de Protección al Consumidor analizó su calidad, resistencia y durabilidad.
4: Hola, ¿qué tal? Soy el ingeniero Luis Armando Juárez Mendoza del área textil del Laboratorio Nacional de Protección al Consumidor, donde realizamos un estudio de calidad de pantalones de mezclilla para caballero. En esta ocasión analizamos 12 marcas con 30 modelos, de los cuales 13 son en 100% algodón y los 17 restantes fueron en mezcla de algodón con poliéster y elastano. Se realizaron los siguientes ensayos: información al consumidor, acabados, determinación de la masa por unidad de área, resistencia a la tracción, resistencia al rasgado, cambio dimensional, la determinación del torque y elasticidad o deformación del pantalón. Pero ¿qué les parece si vamos a ver los resultados de este estudio de calidad de pantalones de mezclilla?
3: Todos los modelos analizados cumplen con su información comercial, con su declaración de fibras y con su prueba de acabados. En el caso de los pantalones de tela 100% algodón,
0: en la prueba de durabilidad, un modelo de la marca Silver Plate calificó con excelencia.
3: Los 5 modelos que se encogieron ligeramente después de 3 ciclos de lavado son Cimarrón Jeans, Furor, Oji y 2 de Silver Plate. Ahora continuamos con los resultados para los 17 modelos fabricados con tela a base de mezcla de fibras. Al igual que en la categoría anterior, todos los modelos cumplen con su información comercial, con su declaración de fibras y obtuvieron una calificación de excelencia en la prueba de acabados.
0: En las pruebas de resistencia, 3 modelos destacaron como los más duraderos del análisis, uno de la marca Levi's y 2 de Oji.
3: Un modelo de la marca Lee y otro de Oji se encogieron ligeramente.
0: Respecto a la talla, estos modelos resultaron ser un poco más grandes de lo que indican en la etiqueta. 3 de la marca Oki, 1 de Member's Mark, 1 de Furor, 1 de Big John y 1 de Silver Plate. Antes de comprar un pantalón de mezclilla, toma en cuenta las siguientes recomendaciones.
4: Es muy importante que al comprar un pantalón, tú lo laves, ya que todas las prendas, inclusive los pantalones de mezclilla, son lavados con colorantes. Estos colorantes llevan químicos que aún así, si la empresa no hace un lavado correcto, se van a quedar impregnados y cuando te lo pongas o coloques, ya que este producto va directamente a la piel, puede llegar a irritar. La diferencia en tallas que pueden presentar los diferentes tipos o cortes de los pantalones es precisamente debido a eso, al corte que cada diseñador de la marca presenta. Pero pero algo muy importante que debe de respetar es la cintura. En la etiqueta te informa esa talla. Y el largo, hay algunos pantalones que tú vas a encontrar 34x32. El primer número te indica la talla, que es el contorno de la cintura, y el segundo número te indica la longitud del costado de la pierna. Si la mezclilla de tu pantalón es más gruesa o delgada, no es un indicativo que va a resistir más o menos. Eso va a depender del gusto de la persona, pero el pantalón de mezclilla te va a ofrecer más resistencia si viene acompañado con poliéster, pero va a ser cuestión de gusto. Si quieren tener mayor información sobre el estudio de calidad de pantalones de mezclilla para caballero, consulten la revista del consumidor, ya sea impresa o digital.
2: Revista del consumidor.
3: Las vacaciones de verano son una oportunidad para descansar y convivir, pero también pueden convertirse en un gasto importante si no se planean con anticipación. Para que puedas disfrutar con tranquilidad, un paso importante es gestionar tus finanzas. Por eso, antes de armar las maletas, el primer paso es sentarte con lápiz y papel. Presta atención.
0: Lo primero que debes hacer es elaborar una lista de verificación que te ayude a definir las características de tu viaje. Esto te ayuda a organizarte y anticipar algunas necesidades, además de asegurar que la experiencia sea satisfactoria para todas y todos.
3: Una vez que tengas la lista, es recomendable elaborar un presupuesto. Contar con una estimación de gastos detallada para cada rubro de tus vacaciones, de acuerdo a tu capacidad económica, te ayudará a mantener el control y a tomar decisiones responsables.
0: Para que no se te escape nada, toma nota de los gastos claves que debes considerar para tu viaje. El transporte. Los costos varían dependiendo del medio de transporte que elijas para desplazarte. Si viajas en autobús o en avión, considera los boletos viaje redondo y los traslados al aeropuerto o terminal de autobuses.
3: Si viajas en auto, la plataforma MAPIR, traza tu ruta o rutas punto a punto de la Secretaría de Infraestructura, Comunicaciones y Transportes puede ser muy útil, ya que te permite calcular con precisión el costo de las casetas, el consumo estimado de combustible y los tiempos reales de traslado en carretera. No te olvides de considerar los gastos de comida y bebida durante el traslado. Las paradas técnicas en la carretera o los antojos en el aeropuerto también suman.
0: También agrega el costo total de los días que te vas a hospedar en el destino.
3: Considera los desayunos, comidas y cenas durante el viaje.
0: Dependiendo del tipo de viaje que quieras hacer, pueden surgir otros gastos. Por ejemplo, si decides contratar algún tour, pagar alguna entrada a espectáculos y, por supuesto, las compras de regalos y recuerditos para la familia.
3: También es recomendable para cualquier trayecto contar con un seguro de viaje. Sin embargo, se vuelve indispensable si realizas viajes internacionales.
0: Es muy importante que tengas un fondo que puedas destinar para imprevistos. Más vale prevenir.
3: Está claro que para que las vacaciones sean un descanso y no un dolor de cabeza, la clave de todo está en planear. Por ejemplo, un tip buenísimo de seguridad es que si vas a usar tus tarjetas de débito o crédito, digitalizarlas en tu celular es más seguro para viajar.
0: Y es que dependiendo del plan que elijas, hay detalles que hacen toda la diferencia. Si tu destino es la playa, antes de reservar, no olvides comparar precios. No te vayas con la primera opción. Además de los paquetes todo incluido, busca alternativas más económicas. Y si puedes, aprovecha las temporadas de menor demanda turística. Tu bolsillo te lo va a agradecer. Y recuerda que es muy importante respetar las zonas protegidas.
3: Ahora, si lo tuyo es el turismo cultural y vas a visitar un pueblo mágico, puedes consultar el catálogo de los 177 pueblos mágicos que te permitirá investigar la gastronomía y sus lugares más representativos para que no te pierdas de nada. Compara las líneas de transporte y reserva tu hospedaje y los recorridos con anticipación.
0: Ahora hablemos de cómo nos vamos a mover. Si viajas en automóvil, es indispensable hacer una revisión básica al vehículo antes de salir. Ya en camino, todas y todos deben viajar con el cinturón de seguridad y respetar los límites de velocidad y las señalizaciones. La seguridad es primero.
3: Si vas a viajar en autobús, tómate el tiempo de comparar las categorías y costos de las distintas líneas de autobuses para elegir la que más te convenga. Al subirte, conserva muy bien tu comprobante de equipaje viaje y lleva un botiquín con medicamentos básicos.
0: Y finalmente, si viajas en avión, el secreto para ahorrar es comprar los boletos con anticipación. Al igual que en el autobús, guarda bien tus comprobantes de equipaje y mantén siempre a la mano tu identificación oficial y tu pase de abordar.
3: Ahora ya lo sabes, planear tus vacaciones es la forma más inteligente de divertirte. Prepara tu presupuesto y viaja seguro.
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1: 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A la edad de 8 años, el cantante español Enrique Iglesias se mudó con su familia a vivir a Miami, Florida. Esto debido al secuestro de su abuelo por parte de la banda terrorista española ETA.

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Charlie Puth se confesó malo para escribir notas de música, razón por la cual su herramienta principal cuando se le ocurre una idea es grabarla como nota de voz en su teléfono.

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Hola, hola, hola, ¿qué tal? ¿Cómo están? Buenos días. ¿Qué ha habido, damas y caballeros? Buen día. Amigos nuestros, no raja garritas, oiga. Súper a mi hermosa hija preciosa de mi vida, Lilian Annalise Vázquez Rodríguez, y también para Carlos Javier Aguilar Vázquez, para mi hermosa y única nieta, apapachada, que la amo, Camila Aguilar Rodríguez. Están aquí cerquita, aquí, arribita del charco de Estados Unidos, allá en Mississauga, Canadá, escuchando Exa FM. Buenos días, amores, ¿cómo están? Aquí está su abuelito, aquí está tu papá, hija mía, puestísimos para que tú y yo en este viernes, y hay que darle actividad porque tengo una entrevista como a las 9 de la mañana para agilizar los temas de todos y cada uno de ustedes a través de Exa FM en todas partes. Ponte Exa, ¿ok? Entonces, 493-93-248-68 es el teléfono de cabina. WhatsApp 493-138-1005. Ok. Entonces, espero que lo hayan apuntado, porque quiero que hagan peticiones padrísimas con estas joyas musicales, las cuales aquí están. Se niegan a morir. Estamos terminando la semana. Igualmente estamos culminando el mes de julio, el séptimo mes del 2026. Se van los meses de julio. Se van también, historias que ya no podrán regresar, que espero que sean memorables para muchos de ustedes, memorables de manera positiva. Tristemente, si hay cosas negativas que nos pasan a todo, que es parte de la vida ordinaria de un ser humano desde que naces hasta que eres llamado por el Creador. Dicho todo esto, damas y caballeros, son las 7:03, mucha plática, poca música, 15 grados centígrados. Tenemos ya por acá lista de espera desde las 4:43. Llega la presencia de Chabelín allá en Texas. Dice: buenos días, mi garras, excelente fin de semana para ti y todos los españoles. Una canción de The Hollies, la de Long Cool Woman and Black Breads. Atentamente, Néstor, bendiciones. Buenos días, a las 4:50, garritas. Buenos días, la canción de Desert Rose, Sting. Abrazos, buen fin de semana, amiga. Garritas, buena noche y feliz viernes, gracias a Dios. Cerramos semana laboral y qué mejor que con viernes reto. Quiero la canción de Foreigner, la canción de I Want to Know What Love Is. Quiero saber lo que es el amor. Es para tus fieles y enamorados despabilados, pero especialmente para Birsenhead, antes Aptit. Muchas gracias, que tengas excelente fin de semana. Atentamente, Alex, postdata. Vamos por el cafecito. Salud. Excelente viernes para usted y toda la banda. Despabilada Caritas, una canción de Disco Inferno de The Tramps. Gracias, que tengas un excelente fin de semana. Saludos para mi esposa Areli. Señora Areli, ¿no anda crudo su marido? El señor Tony. No va. Ok. El que anda crudo es el Chiquis. Excelente viernes retro Caritas, una canción de clásica de Enigma, Return to Innocence. Saludos para Don Pipo, el ex boticario de la 5 de mayo, así como a sus hijos. Atentamente, el Chiquis. ¿Cómo no me acordé de Don Pipo, hombre? Chulada, chulada, mi buen amigo Pipe. Siempre una excelente persona. Su hermana, su familia en total, los conozco muy bien a ellos, allá en Calera. Buenos días, saludos para mi compadre, el ingeniero Raúl Neri, al basurón. Una canción de Halls, Stop the Rain, de los Creedence, de parte de su tocayo, el jaruchito político. Muchas gracias, el amante de la mona, es que viene. Digo, bueno, pues a lo mejor sí en su tiempo, ahorita ya está regularizado, dijo un güey.
Ánimo, Garritas, buenos días. Es fan, ahorita es fan de la Mona. La sigue en OnlyFans y todo ese show. Un saludo para todos los que vamos a trabajar rumbo a Villa de Cos. Una canción de The Killers de parte de el señor Lucas, que anda viajando en su combi Zacatecas, Villa de Cos, Zacatecas. Don Garras, buenos días. La canción de Will You Be Here de Pink Floyd. Saludos para mi hija Sue Robles, para mis hermanos, la teacher Vanessa y Renato Robles. Saludos a todos los conductores del transporte de confianza, TC Transporte de Confianza, de parte de Alex Robles. Bien, muy, muy bien. Déjenme checo acá, mi teléfono personal. Creo que todo está tranquilo. A ver si ahora no madrugó Rubí, no la escuché. En las 4 de la mañana, pitando acá. Creo que no, todo bien. ¿Todo bien? Ok, no se diga más. Pues vámonos a música. Vámonos a música a través de XFM. Llega a abrir plaza esta mañana la Hollies con el Don't Call Woman in Black Dress. Aquí en español, así de fácil. La dama de negro, la mujer de negro. Mi estimado Chabelín. Abrazos hasta Texas. Buen fin de semana. Se acabó julio, se fue julio. Se...

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1: Vamos a recordar a esta canción de Sting, titulada de Sam Ross, para saludar a la señorita Yadira. Ella escucha en Zacatecas Capital, gracias. Oye, creo que no hay nadie de Fresnillo. No, quedan puro por año. Ah, nada más el Jaruchito. Anda por acá el Ronnie James. Nada más, de más, puro foráneo. Y los de Fresnillo, nede. Ah, no, también mi Ale.

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1: Supra, mi Alec ya estaba totalmente sentida y acongojada. Dice, yo soy de Fresnillo. Yo sí soy. Dos fresnillenses en toda la mañana. Increíble. Qué bonito. No pasa nada. Quiero saber lo que es el amor. 7:15 15 grados centígrados.

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5: La presencia de The Drums, una canción disco, 100% disco. Y desde aquí comienza ya los diferentes géneros que actualmente se conocen como dance, electrónica, etc. Estas son las raíces, el nacimiento de la música en movimiento en los 70s. Una petición que ha hecho por acá su buen amigo, el señor Tony Jaime, que saluda a su mujer, a la señora Arely Díaz, 722, The Drums Disco.

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1: Tiempo que no escuchamos esta canción en Despabilate Retro. Es cargo de Enigma. Se llama Return to Innocence. Saludos para nuestro buen amigo Chiquis, para Don Pipo, el boticario de la 5 de mayo. Yo me acuerdo de su papá, Don Claudio, creo. Ya era grande, ¿eh? En paz descanse ya, Don Claudio. Pero a mi Pipo, cómo no, gran promotor del tenis allá en Víctor Rosales.

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1: 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Las curiosidades de tus artistas favoritos. El verdadero nombre del reggaetonero Lunay es Jevnir Osorio Mena y comenzó su carrera desde los 12 años de edad subiendo videos.

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13: Gracias. De vuelta una vez más con todos ustedes. El reloj me indica en este momento las 7:34 minutos. Sigo recibiendo mensajes por este lado. Lo cual agradezco de manera especial a todos y cada uno de ustedes. Gracias, muchas gracias. 7:34, vamos a actualizar el termómetro. Por acá anda el Tara también ya pidiendo rolitas. Deje ver qué pasa. ¿Qué tal? Buenos días. Échele, no tenga miedo. Sí, buenos días. Mientras el Tara ya se decide por su canción, son para la licenciada Rubí, que ya se comunicó con nosotros. No pide canción. Dice, una canción de los 70s y me la deja a mi elección. Gracias. Saludos para la licenciada María Rubí Ramírez. Bueno, me dijo que sonriera. Pues ni modo. ¿Cómo le hacemos? Por este lado. Dice la canción de CNC Music Factory. La de Everybody o la otra, tala, diga esa o la otra. Acá en un chingue, buenos días. Tengo por acá más saludos. Saludos para Unice, quiere la canción de Don't Go de Yasso. Atentamente, Unice, gracias. Por acá más saludos, buenos días. Soy Jorge Papu. Si entra la canción de Californication, claro, es una canción de la primera década del siglo XXI, 2010. Si entra hasta el 2010, aceptamos canciones. Ya está programada, señor Jorge Papu. Hoy no la pidió cantando el vato. Está bien. De nada, Yadira, te mando un abrazo. Gracias. Estupendo y maravilloso e increíble día. Buenos días, caritas. Desde Carrera, una canción de F. Aaron Davis, Words, para saludar a mis hijos. Noé Víctor Cabrera, de parte de su papá. Hugo, mil gracias y excelente fin de semana. Sale un abrazo para usted, mi estimado paisano. Señor, hola. Buen viernesito de Oldies. Una canción de Alone Heart. La canción de Alone de Grupo Heart. Somos para ti, para la comadre Andrea y el señor Fantasma, don César Martínez. Gracias. Tu amiga Rosalie. Rosalie, muy buenos días. Gracias. Buenos días. Una canción de los Backstreet Boys. Everybody. Saludos desde General Enrique Estrada. Fíjate, hablando del fantasma, hace acto de presencia. Uy, qué miedo. César Omar Martínez, gracias, buenos días. Carritas, buenos días. Una canción de Metallica, Nothing Else Matters. Solo sé que escucho la chamba en Bodega Aurrera. Gracias, muy buenos días. Buenos días, una canción de Evanescence. Salud desde el camión del Osito, puro Exa 100.5. Atentamente, Juan. Gracias. Dos mitalas, acá. Ya está, mitala. Ya está su rolita acá, programada. Que le contesto al al señor Alanis. ¿Qué quiere, güey? No, no se crea. Vamos. Hija. Vamos a música. Vamos a ver qué. A ver, llegó otro mensaje. Buenos días, gritas. Una canción de Crazy de Aerosmith. A ver si no me madrugan esta vez. Feliz viernes. Atentamente, Aurelio Bañuelos. Aurelio, es que. ¿Qué te pasa, güey? O sea, ¿qué te está sucediendo en la vida, güey? Esta canción dedicada para en Ronnie James, que saluda especialmente para el ingeniero Raúl Neri, alias El Basurón, por esta canción de que se llama Who'll Stop the Rain, de los Creedence, de parte de su tocayo, el jarochito político. ¿Vamos a música? Ok. Buenos días, es viernes retro, viernes para recordar. La temperatura 17 grados centígrados. 7:38.

Eso para el señor Lucas y todo su pasaje. Se llama Just Another Girl is the Kills. The Killers, perdón. Faltan en estos momentos 20 minutos. 20 minutos. Y van a ser ya las 8 de la mañana.

0: Ahora escucharás algo de los 70s.
1: Lucas, te dimos chance con la canción de The Killers. Se pasó 3 añitos, güey, pero ya suena retro, ¿no? Esta canción se llama Wish You Were Here, para saludar a la gente del transporte de confianza, para la teacher Vanessa Robles, Renato Robles, para la pequeña Zoe Robles, de parte de Alex. ¿Qué más quieren? Nada más. Pink Floyd, Wish You Were Here, 7:45.

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7: Che, Rodo, me traes como loco buscando tu canción, güey. Entiéndelo, güey. Se llama Against All Odds, güey. Me traes como loco. Berenice. Digo, Eunice. Yes, don't go.

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1: Californication, la canción de los dieces del siglo XXI. Una petición que hizo el señor Jorge Papu, que anda chambeando en su vehículo. A todos los conductores de las aplicaciones Ubers y aplicaciones apócrifas, o sea, piratas, buen día.

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Las curiosidades de tus artistas favoritos. Según el cantante y compositor colombiano Camilo, ha dicho ser sonámbulo, que camina de noche dormido y que incluso ha llegado a afeitarse la barba en este

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8: 8 de la mañana con 2 minutos, 8 y 2. Gracias. Exactamente en este momento el termómetro de 15 grados. Estamos en 18 grados centígrados. Hoy, pronosticado una vez más calor, cerca de los 29 grados centígrados, para que tomen sus precauciones, ¿ok? Supongo para todos los que andan norteados, que no saben que hoy es viernes retro. Supongo para nuestro amigo Rodo. ¿Dónde quedó el amigo Rodo? Dice, pero buenos días, una canción de los 80s de Phil Collins que se llama Against All Odds. Para la gente del almacén de la Junción Sanitaria número 3, especial para, ya te la sabes, el terror y el sueño imposible de muchas mujeres, el guapísimo Rodo Uribe, gracias. Más rumbo a Zacatecas. Todo por la salud del pueblo. ¡Ah, qué barbaridad! Eso para la gente que ayuda a acomodar los medicamentos a Rodo, a los estantes que lo cargan para que acomode bien el paracetamol y todas esas madres de hielo. Tengo más saludos por acá, por ese lado. Dice,
9: buen día, mi estimado Garritas. A ver si alcanzo con esa rolita de Iris de Google Doll. Ahí, por favor. Vamos a la trabajación. Atentamente, el Tucán, el señor de la tercera edad.
8: Che, viejío. Gracias. Otro norteado. Buen día, Cateme. Y saluditos a toda la gente bonita del barril de Irte. El taxi de Cedar Rapids, que andamos aquí en nuestro bello México. Y era una canción de Carla Morrison, KTM. Ah, güey, andas torteado, güey. No ponemos esas rolas. Estás loco que tienes, güey. Un saludo especialmente para acá, para para Lucy, para su chavo Víctor, que escuchan aquí en Venido Zacatecas. Si quiere algo de Heart, Wind and Fire, que se llama It's Groove. Ahorita la buscamos. Buenos días, amiga. Saludotes. Buenos días. Saludos, por favor, para los mecánicos de la empresa Winestone, especialmente para el Patolo, que es la pura punta del tren. Para la canción de Paranoid de Black Sabbath. Ok, perfecto. No se diga más. Voy a redes. ¿Quién anda en redes? Anda María Rubí Ramírez. Gracias. Garritas, buenos días. Despabilados en San Viernes con música retro. Hasta el lunes, aguantamos. Despabilados. Juan Espipala de Morelos. Eruel Uriel Japu. Gracias por acompañarnos. ¿Quién más? Hasta este momento lo que tengo. Perfecto. Llega otro mensaje de última hora porque lleva música. Buenos días. Saludos para mis hijos Diego y Sofía con la canción de Michael Jackson, Beat It. Saludos y bonito viernes. Igualmente, amiga, saludos. Esta canción es una petición de mi amigo Hugo. Por allá, Víctor Rosales, Zacatecas. Saludos para Víctor. Se llama Girls. 8-5.

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1: Para el señor Gerardo Talavera, el Tala Nochillo, buenos días. Llega Gonna Make You Sweat, CNC Music Factory. Un rolón, no, que marcó historia.

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1: Oiga, ahorita con la canción de Science Music Factory, bailas porque bailas, güey. Y quienes vimos los videos bailaban, no, hombre, güey. Increíble. Rosalía, ¿cómo estás? César Martínez, saludos. Enormes para ustedes. Es Alone Sleep of Heart en XFM. Señor Andrea, saludos.

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2: Bueno, saludos para el señor también Fantasma que pidió esta canción de los Backstreet Boys. Saludos para la gente de Enrique Estrada, Zacatecas. Bueno, nada más a él, que creo que es el único sobreviviente del holocausto de la soledad en este pueblo. Es Backstreet Boys, Everybody, 8:20 minutos. Si alguien me está escuchando, Enrique Estrada, denme una señal de humo. Ahorita me subo acá a la torre de B15, a ver si se ve.

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1: Señor Carlos Miguel Ruiz, pide esta balada de Metallica que dura 6 minutos y medio. Se llama Nothing Else Matters. 8:24. Tenemos por acá temperatura 18 grados centígrados. Hoy casi 29 grados. Cosas de la vida. Qué realidad. Avanzamos con la buena música de Exa FM en todas partes. A las 9 tengo entrevista. Cosas de billetes acá, tú sabes. Acá. Ahorita les voy a decir dónde se encuentra una nutrióloga de caché. En el Sagrado Corazón de Jesús. Yuli García. No, una chulada.

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1: 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Las curiosidades de tus artistas favoritos. El cantante Mike Bahía llegó a participar en el

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10: Bueno, antes de ir a música y a saludos, quiero invitar una vez más a toda la sociedad para que, si usted tiene problemas de salud, desde la atención de pérdida de peso o quieres ganar peso, igualmente. 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Oiga, también quiero hacer una cordial invitación a todo el público. Este fin de semana, desde las 9 de la mañana, se va a llevar a cabo una kermés con causa. Esta kermés con causa va a ser justamente aquí en el Jardín Madero, desde las 9 de la mañana, toda la familia, para ayudar a nuestro amigo Roxas, mi amigo Rogelio Martínez, que necesita la ayuda de todos y cada uno de nosotros. Ojalá que le puedan echar la mano. Están trabajando para que todo lo que se recaude claro que se acaba de es para ayudar a nuestro amigo Rogelio Rojas, nuestro huevo Roxas, de carnes asadas rojas de la calle Juan de Tolosa. Así es que los esperan con los brazos abiertos. A partir de las 9 de la mañana, todos los antojitos mexicanos que hay por haber, hot dogs, hamburguesas, espagueti, sándwiches, sushi, ¿qué más? Paninis. Ah, no, esos no son antojitos mexicanos. No. Va a haber desde tostaditas. Se van a tener por acá también. Ay, se me movió la información. Un segundo. Oh, que no encuentro. Me la movieron bien feo. A ver. Ah, aquí está ya. Pregunté. Entonces, esta kermés van a tener carnitas de puerco, taquitos, tortas, chicharrón de papada, tamalitos, carne asada, gelatinas, duros, churros preparados, donas, refrescos, aguas frescas, chocomiles. Desde las 9 de la mañana van a estar cerca del Jardín Madero. Ahí va a estar un anuncio y todo lo que se recaude va a ser para nuestro amigo Roxas, ¿ok? 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Buenos días, Garras. A ver si tienen la canción de Smooth Operator. Sí, la tenemos. Excelente viernes. Excelentemente va. Déjala, formamos. A ver si alcanzas. Acuerda que tenemos una entrevista. Buenos días. Una canción de Aerosmith Crazy. Ahí viene ya. Saludos para los TX. Para chicas del Gas Campanita. Para la familia Mendoza Rodríguez. Para los amigos del Tiro Saucito. Para los que escuchan XFM 5.5. De parte del taxista Alex Mendoza. Alex, buenos días. Caritas, mi caritas, gracias por ese rolón, dijo Carlos Miguel Ruiz. A la orden, señor, a la orden. Buenos días, nos podrías poner una canción de Julio, de Gangsta Paradise. Solo para los que están escuchando, están echando hueva en entrada grupo de parte de Víctor. Gracias, mi estimado Víctor, buenos días para todos ustedes. Tiempo de ir a música, así es que llega Evanescence. Un solo para Juan, él forma parte de la gran familia Bimbo. Y escucha XFM todas las mañanas 17:10. Hoy es viernes retro. 8:41 en todas

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1: No, pues no tiene comparación. Justo para el señor Aurelio Bañuelos, que fue el primero que pidió esta canción. Y también el señor Alex Mendoza pidió el mismo tema. Así que les saludamos con muchísimo gusto a ambos. También para todos los taxistas, a la gente del Gas Campanita, familia Mendoza Rodríguez, para la gente del Tiro Saucito, Aerosmith, Crazy. 8:45 minutos.

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12: Sobra al pequeño Víctor. De parte de su mamita Lucy. Lucy, buenos días. Aquí está tu canción. Es a cargo de Heart, Wind & Fire. Se llama Let's Grow. 3 minutos y las 9 de la mañana. Ahorita tenemos una entrevista. Le avanzo a sus temas. Buenos

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Harry Styles tiene más de 40 tatuajes en todo su cuerpo y junto a Miley Cyrus pertenece al club de los artistas que tienen bastantes de él.

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0: los invitados, nada, pero nada. Antes de que otra cosa suceda, deje envío estos saludos que dicen así.
1: Señor Ernesto Vázquez, me está saludando el Danny Boy.
0: Otro.
1: Pues ya andamos en la escucha desde temprano en la hora. Ahí se puede complacer a toda la familia, mismo con una cancioncita de Marilyn Manson, Beautiful People. Muchas gracias, mi garras. Ahí estamos al pendiente, échale. ¡Y échale, primo!
0: Gracias, saludos especialmente para usted, caballero. Buenos días, garitas. Para ti, una canción de We're Without You de YouTube. Con saludos para Aarón, que escucha en calera. De parte de su esposa, Laura, que ya anda en la chamba. Paisanos, ¿cómo andan? Saludos para ambos, ambos paisanos, con mucho gusto. 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Abrazos para Lucy, que este fin de semana también ahí se tiene una kermés muy bonita a partir de las 9 de la mañana en el centro histórico de la ciudad. Esta va a ser un evento con causa para ayudar a nuestro amigo Rogelio, nuestro buen amigo Rojas Martínez. Va a haber todos los antojitos mexicanos que usted pueda imaginarse en su mente. Desde hamburguesas, hot dogs, sushi, pizzas. También van a encontrar ya dije sushi, ya va. Todo lo que es, escuche usted, todo lo que es los antojitos mexicanos, y todo va a ser una recaudación para ayudar a nuestro amigo Rojas. Ojalá también la gran familia del fútbol haga acto de presencia en Brillo, Zacatecas. Ahí lo esperan con los brazos abiertos. ¿Sale, vale? Bueno, voy a ir a una canción y ya llegaron los invitados. Que mientras tanto, vamos a escuchar esta canción de Phil Collins que se llama Again on Olds. Para saludar a nuestro amigo Rodo y a toda la gente de la jurisdicción sanitaria y a la gente que carga a Rodo para que alcance los estantes, para que acomoden los medicamentos. Buenos días, continuamos.

En este momento tenemos una importante entrevista. Nuestro o nuestros invitados platicarán temas de gran interés para ti. Quédate con nosotros. 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

0: Oiga, estamos de vuelta por aquí, ya llegaron los invitados, tarde pero sin sueño. ¿Quién se hizo de la chis en ese vaso? No, no puede ser posible tan temprano. Tengo por aquí esta mañana a dos grandes amigos. Quiero que se presenten ante el público, por favor. Amiga.
1: Hola, ¿qué tal? Buenos días. Un gusto estar aquí contigo. Gracias por la invitación. Mi nombre es Magda Yet, tu servidora.
0: Magda, ¿cuántos años sin vernos?
1: Pues muchos.
0: Magda y yo tenemos historia. Somos papás de nuestros hijos, de nuestras hijas. Estuvieron juntas en el colegio Fresnillo.
1: Fresnillo, ok, sí.
0: Sí, desde chiquitas, ¿verdad? Hasta que salieron a la preparatoria.
1: A la prepa todavía estuvieron, ya después de la universidad ya cada quien tomó su destino.
0: Es correcto, muy bien. Qué gusto hablarte, Magda.
1: Igualmente.
0: ¿Qué has hecho? ¿Ya te casaste, te divorciaste otra vez?
1: Sí, de hecho.
0: ¿Tienes hijos?
1: Sí, no, yo no me casé otra vez, nomás me divorcié.
0: Ah, ok. ¿No tienes pareja?
1: No, ahorita no.
0: No, no. Estamos buscando un novio para... ¡Ah, ya! Oye, y lo, otra casualidad también bien padre. Está Bernardo. Bueno, preséntate, Bernardo, por favor.
2: ¿Qué tal? Muy buenos días. Y nuevamente, pues, muchas gracias por siempre recibirnos. Mi nombre es Bernardo Roble Romo, director de turismo del Ayuntamiento de Fresnillo.
0: Y Bernardo también tiene historia conmigo. Fíjate lo que son las cosas. Tu amiga de mi hija Elian y Bernardo y mis hijos.
1: Ah, ¿sí?
0: Sí.
2: Ya un rato.
0: Sí, ya usted tiene el de mi hijo Alan y de mi hijo Luis. Entonces, amigos, de Abraham. O sea que qué gusto tenerlos aquí en la cabina. Muchísimas gracias.
2: No, el gusto es
0: bueno,
2: de nosotros.
0: Gracias. Bueno, pues ellos fueron los invitados. Vamos a música.
2: Muchas gracias.
1: Muchas gracias.
0: Oiga, pues hemos estado escuchando una promoción importante de una actividad que está programada que se llama... Ay, ¿dónde está mi hijita? Aquí está. Noches Blancas en el Ágora, que suena súper mega interesante. Arrancamos, ¿qué son Noches Blancas?
2: Las Noches Blancas es una actividad que estamos impulsando desde la Secretaría de Desarrollo Económico, uh-huh, y específicamente la Dirección de Turismo.
0: Okay.
2: En donde buscamos impulsar al Ágora como un centro cultural, pero a través de actividades, a través de gastronomía, de artesanías. Y es acercar tanto a locales como a visitantes a que conozcan lo que se tiene aquí, que es el máximo recinto cultural y que pues Magda también conoce súper bien. Y inicia el día de hoy, a las 5 de la tarde, tenemos actividades desde recorridos guiados, degustaciones y catas de vino, concierto sinfónico, oferta gastronómica, oferta artesanal. Y la intención es que esta actividad sea recurrente en todo el año y que pueda permear y sea algo bien establecido para promover no solo la cultura que se vive dentro del Ágora, pero también lo que hacen las manos fresnillenses, lo que hace la gastronomía de Fresnillo y pues crear un producto turístico consolidado.
0: Pues está muy interesante y me da gusto que inmueble histórico mágico, increíble, que en ningún lado del mundo hay, solamente lo tenemos nosotros aquí en Fresnillo, Zacatecas, se le comienza a dar la difusión y el conocimiento para mucha gente. Yo estoy seguro que hay mucha gente de Fresnillo que ni siquiera conoce el Ágora.
2: Es correcto.
0: O sea, nomás lo ve de fuera. ¡Ah, el Ágora! Y sacan la foto por afuera y no entra.
2: Y se acabó. Exacto. Sí, esa es justo la intención, porque también en un segundo término, uh-huh, aparte de poder convivir, de pasar una tarde agradable y desconectarse un poquito, queremos poner en valor lo que hay dentro del Ágora, las salas, quiénes fueron las personas que están ahí, el arte que hay ahí, la arquitectura, lo que fue en su momento el Ágora, y que la gente de Fresnillo pues también sea promotora del inmueble, porque siempre va a haber que me visitó alguien, me visitó mi primo de Estados Unidos, vino un amigo de tal lugar.
0: Y ahorita vacaciones, ¿no?
2: Exactamente, entonces que ellos también sean los promotores de la cultura y de los recintos que tenemos aquí en nuestro mineral.
0: Oye, Magda, tú que has estado un poquito más involucrado en el Ágora José González Echeverría, yo estoy seguro que cuando viene una persona fuera, que no conoce Fresnillo y va por primera vez al Ágora, ¿cuál es la impresión de la gente?
1: Sí, tienen una impresión muy buena, se quedan que es un espacio cultural muy bonito, donde están los museos muy bien organizados, pues, y sí, sí, sí se van con muy buena impresión, siempre felicitando.
0: Sí, la verdad es, perdón, los que hemos visitado museos en otras partes del estado, incluso hasta el extranjero, nos damos cuenta que el Ágora sí está a un nivel increíble. En cuanto a su museo, las instalaciones, la infraestructura, es mágica. Llegar al Ágora es mágico. Yo tengo una hermana de, fíjate, de Calera. Vino un momento personal difícil y le dije, ven, vamos para que te relajes un poquito. Y la llevé al Ágora y se quedó. Qué hermoso lugar, uh-huh. ¿No? De caché. ¿Solamente va a ser hoy el evento de Noches Blancas o le van a dar continuidad?
2: La idea es que sea repetitivo, que podamos tener varias ediciones a lo largo del año, pero en esta primera ocasión, la primera edición, va a ser pues nuestra prueba piloto. Esperamos que sea un éxito para poderlo hacer y, pues bueno, quién sabe, en futuras ediciones poder abarcar un fin completo, una semana completa. Entonces, esto le tenemos muy buenos ojos, muy buenas expectativas para que sea algo permanente.
0: Oye, Bernardo, hoy solamente va a ser el día, hoy.
2: Hoy, sí, hoy viernes 31.
0: A las 5 de la tarde, entonces vamos a tener música, la banda sinfónica municipal, recorridos nocturnos por el recinto, una cata de vino artesanal, food trucks.
2: Es correcto.
0: Sí,
2: es correcto.
0: La gente que no sabemos hablar inglés, ¿qué es food trucks?
2: Food trucks son...
0: parecen trocas acá, es que se dan madrazos, ¿no?
2: Ah,
0: no,
2: fíjate son que justamente eso entendí un tío ayer, pero no, son los aquellos... establecimientos gastronómicos que se estilan en camionetas o en remolques. Entonces vamos a contar justamente, Magda va a ser exponente gastronómica con Roll y Roll.
0: Perfecto. Yo le digo a la gente que yo aquí en mi programa le digo que yo estoy en contra de que utilicemos palabras en inglés en nuestro país donde hablamos español. Porque food trucks, a lo mejor yo se lo entendí, yo pensé que eran las trocas, provocaba. Pero perfecto, va a estar muy bien. Expositores que están ya confirmados. ¿Quiénes son más o menos?
2: Primeramente Magda con Roll y Roll.
0: Otra vez. ¿Qué es eso?
1: No, sí los conoces, ¿no? Ah, son los rollitos primavera.
0: Ay, qué maravilla, ahí está.
2: Bueno, yo menciono su marca y.
1: Sí, es que Roll y Roll.
0: Ok, perfecto, sí. Qué bien, qué buena onda. ¿Quién más va a estar? Más o menos si te acuerdas.
2: No, sí, Jack Munchies, nomás que muchos son, como tú dices, pues en inglés, pero Jack Munchies.
0: Oiga, es que debemos de veras defender nuestro español. Oye, es que vamos, no, es que el brunches. Vamos a desayunar, güey.
1: Chilaquiles.
0: Sí. No, oh, que vamos a tener un cuestión de un bling. Ah, toda madre. Y esa madre, ¿con qué se come? ¿Se unta o se embarra o se mete? Ah, cabrón, no va. Pero sí, ojalá que les vaya muy bien. La mejor de la suerte. Suena muy, muy chingón el proyecto Noches Blancas en el Ágora. La mejor de la suerte. Ojalá, Bernardo, que les vaya bien. Que sea una muestra que sea apreciado por el público de Fresnillense. Y si hay muchos visitantes en nuestra ciudad, pues que vengan y aprovechen, ¿no?
2: Sí, que es una tarde, que sea una tarde agradable para salir y también para los locales, que pues algo diferente.
0: Oye, pues importante, ¿entrada gratis?
2: Entrada gratis,
0: ¿todas las degustaciones gratis? ¿O va a haber ahí
2: No, es la venta, estamos como parte de la Secretaría de Desarrollo Económico.
0: Qué bueno, sí.
2: Estamos apoyando a todos aquellos emprendedores y es justamente la venta en cuanto a comida y artesanías, es así, pero la entrada al recinto es gratuita.
0: Sí, recorridos gratuitos. Sería como una verbena, pero no el Ágora, pero con una cosa en un lugar mágico.
2: Exacto.
0: Ah, chingón, bueno. Bernardo, Magda, qué gusto tenerlos aquí un ratito en cabina de XFM.
2: Muchas gracias.
0: La mejor de las suertes. Para las próximas ocasiones pongan todo en español, porque no entendí ni mal. Full Procs, ¿qué dijimos que es? ¡Nada! Chicos, Magda, gracias.
1: Gracias, muchas placer. Gracias. Un placer gracias, igual. Gracias. Gusto saludarte.
0: Es que para la tele es un base. Hasta aquí me dejó caer la greña. Que ya no tengo, pero. Chicos, gracias. Un abrazo.
1: Igualmente, gracias.
0: Yo voy a ir a una pausa comercial y regreso con mucho más música para recordar. Aquí en XFM, son las 9:24. Va a ser corte largo, ¿ok? Y ahorita regreso.
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2: Bueno, estamos de regreso una vez más y quiero rápidamente por ahí enviar los siguientes saludos y mandarle un saludo también a Yuli, licenciada en metrología. Ahorita vámonos por partes, me quedé aquí. Chayico, ¿qué pasó ese? Chayico.
3: ¿Qué rollo, chavo? Buen día. Ahí si tiene viada, le encargo por favor la rolita de Escalera al Cielo, chavo, ya se la sabe. Acá van los compitas de la BT, compa, que ya andan al 100 despabilados. Allá para los compitas que sales, que se espabilen los vatos. ¡Despabilate, mi garras!
2: Bien, mi Chayico, muchas gracias, saludos. Ya está formada su canción, esperemos y alcance de tiempo. Buenos días, Greta. Si pudieras una canción de Billy Joel, por favor. Como buen chilango, están demoliendo un local atrás de una tienda de conveniencia en el Boulevard. Dicen que fue una discoteca. ¿Alguna anécdota que tengas, ya que están hablando de lugares exclusivos en Fresnillo? Bueno, pues yo trabajé ahí cuando fue Maidum, después de haber tenido un ciclo trabajando en Opus Disco como disc jockey. El señor Ramiro Longoria me invitó a ir a trabajar ahí, y ahí fue donde nacieron las noches de espuma, donde se desconchimplaron un chingo de celulares y se descompusieron un montón de llaveros de los vehículos, de las llaves de los llaveros de los vehículos, se fregaron, se humedecieron. Se veía la espuma hasta arriba del pecho de las personas. Y bueno, pues la gente era maravillosa. Había una jaula donde se trepaba la Mona, una chica muy famosa aquí en Benito, Zacatecas, que hoy tiene OnlyFans y todo el show. Eso me platicó acá un vato acá. Es un malandro, güey. Pues, ¿cómo te explico? Un abrazo, mi estimado Ramón Zárate. Hubo muchas cosas, pero tuvo un desenlace muy triste. Mejor ahí le dejo. ¿Dónde me quedé? ¿Quién vio Black Sabbath? ¿Quién? ¿Quién fue el culpable de Black Sabbath? ¿Quién? ¿Dónde me quedé? Acá ya casi llevo a Black Sabbath. Aguanten. Ah, no, tengo que mandar saludos, Mauch. 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Vámonos con Black Sabbath. Para quien la haya pedido, mil gracias. A todos los amantes de la buena música, Retro Pop.

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1: No, que si es clásico, clasicote. Les digo que si un viernes no tiene Michael Jackson, no es programa reto. Y esta canción fue gracias a nuestra amiguita que siempre está escuchando la programación. Amiga Lizania, gracias a tu chavito siempre. Diego y Sofía, abrazos. Es Michael Jackson, Beat It. 20 minutos y las 10. Ya vámonos.

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3: Oye, chavo, buen día. Ahí si tiene viada, le encargo por favor la rolita de Escalera al Cielo, chavo. Ya se la sabe, acá para los compitas de la Betec, compa. Que ya andan al 100 despabilados. Allá para los compitas que sales, que se despabilen los vatos. 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
1: Ya me voy, gracias. Los dejo con este tema. Es Julio, es Guster Paradise. Una petición que también llegó a través de XFM. Saludos a nuestro amigo Víctor. Víctor y a toda la gente hermosa que nos acompañó esta mañana. Hasta el próximo lunes. Soy Ernesto Vázquez, la voz más hermosa en el estado de Zacatecas. Me robo 3 minutitos. Nada más. ¡Buenas noches!

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Las curiosidades de tus artistas favoritos. La madre del fallecido cantante español Pau Donés fue quien le regaló su primera guitarra eléctrica. Además, Pau, antes de ser cantante y músico, trabajó como camarero, botones, promotor, modelo y ejecutivo de una agencia de publicidad.

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16: Para cantar Rosa Pastel con Belanova esta noche y con mi chica Dulce María.

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1: 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Además de cantar, Fonsi también compone para otros artistas. De hecho, ha escrito importantes temas para los cantantes Ednita Nazario y Olga Tañón, muy reconocidos en Latinoamérica.

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Las curiosidades de tus artistas favoritos. El cantante panameño Carlos Isaías Morales, mejor conocido como Sech, antes de ser famoso, formó el grupo llamado Los Principiantes, y con el cual lanzó la primera canción que es

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2: Muy buenos días, amigos de Exa 100.5. ¿Cómo se encuentran en este viernes 31? Ya último día del mes. A ver, vamos a poner la fiesta. La fiesta porque... ¿Qué está pasando? Llegamos aquí con toda la energía, con toda la pila. Me da mucho gusto saludarlos desde los micrófonos de Exa 100.5. Yo soy Majo Esparza y esto es Vibra Exa de viernes para cerrar semana, para cerrar quincena, para cerrar mes, para cerrar ahora sí que absolutamente todo. También vamos a cerrar ciclos hoy, ¿por qué no? ¿Por qué no? Hay que darnos la oportunidad de hacer cosas diferentes. Hoy traigo muchas ganas de echar ya la fiesta desde hoy. Dijimos, para nosotros ya fue fin de semana desde ayer, así que bueno, pues el día de hoy no va a ser la excepción. Con la música que vamos a tener, con la energía y sobre todo con la buena vibra que traigan todos ustedes, que me la pueden mandar a través de las redes sociales o de nuestros números para que se comuniquen en cabina 493-932-4868 o nuestro número de WhatsApp más práctico, rápido y sencillo, 493-138-1005. Ahí voy a estar ya bien pendiente para lo que se ofrezca, para lo que se ocupe, dudas, peticiones y muchas cosas más. Un saludo a quienes nos escuchan por ahí en su casa, en la sala, en la cocina, en el comedor. Señora, súbale al 100.5, ya llegamos con la mejor música de la radio. Para todos los que van por ahí manejando, manejen con mucha precaución, que tengan un excelente día. Y oigan, definitivamente hoy tienen que prender el aire acondicionado. Fresnillo, Zacatecas nos despertó. Yo creo que más bien en todo el estado de Zacatecas hoy nos amaneció de verdad con una temperatura bastante alta. Estos días se va a estar sintiendo así un poquito como bochornoso. Ahorita aquí en Fresnillo, Zacatecas, en tiempo real, 25 grados centígrados, lo que se siente, la verdad, yo digo que como a 30, pero no, 25 grados centígrados, sensación térmica como de unos 27, entonces es la razón por la que se siente así calientito. Si están trabajando en la tortillería, qué calorón ha de estar haciendo por ahí, los que están también trabajando en los restaurantes, rosticerías y demás. La verdad es que hoy ameritan salir del trabajo y echarse ahora sí que unas frías. Hoy tienen todo el permiso del mundo porque hace mucho, mucho calor. Pero bueno, la buena música no puede esperar. Así que vamos a empezar, vamos a continuar con esta buena programación que siempre tiene Exa 100.5. Nos vamos a esperar unos cuantos segunditos ya de una vez para el momento de decretar lo que queremos para el día de hoy. Y recordar que aunque sí decretemos y sí pensemos y sí pidamos al universo, la mayoría o el 99%, 98% depende de ti. Dios dice, ¿verdad? Ayúdate que yo te ayudaré. Así que bueno, adiós orando y con el mazo dando. Y pues más que nada, no esperar que las cosas nos caigan del cielo. Hay que movernos, no hay que ser árboles. Hay que movernos, hay que hacer esto y lo otro para que lo bueno llegue y sobre todo se quede. Así que bueno, oficialmente 11:11 de la mañana. Decreta lo que quieres para este día, que todo salga muy bien, que el día marche con normalidad. Si hay algo extraordinario que nos pueda pasar, pues que nos pase. Viene Jenny con Lake Jenny aquí en el 100.5 para iniciar en este viernes con toda la energía, con toda la actitud y con mucha alegría de cerrar ya este séptimo mes del año. Bienvenido a Exa 100.5.

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1: Acabas de escuchar la colaboración en vivo de Fer de Maná y Dua Lipa en un concierto que tuvieron, si no me equivoco, en el GNP Seguros. Qué increíble les quedó. La verdad es que el hecho de que Dua Lipa cantara en español, yo creo que fue un plus, un super plus para todas las personas que asistieron a ese concierto ese día. Por cierto, hoy Harry Styles en el estadio igual GNP Seguros en la Ciudad de México. Increíble el concierto. Harry Styles ya tiene ahí en México varios días, ya comió tacos, ya se tomó fotos con los fans, ya anduvo por ahí en las calles de la Ciudad de México, de la CDMX, y hoy su gran presentación. No sé si vaya a tener más presentaciones, pero hoy es como que la más esperada. Digo porque yo he visto en las redes sociales, ¿verdad?, que suben que el 31 de julio a ver a Harry Styles. Así que bueno, nos vamos a aventar una que otra cancioncita de Harry Styles para para irnos poniendo ad hoc con esto. Si alguna o algún de ustedes, de mis queridos radioescuchas, va a ir a ver a Harry Styles, ya va en camino, ya está por allá, mándenme alguna fotito, mándenme algo para saber, como la vez de que Sairi fue a ver a BTS, que nos mandó por ahí unas fotos, unos videos, para ver cómo va a estar el ambiente en el concierto de Harry Styles. Yo creo que va a ser totalmente un espectáculo. Esperamos que se la pasen increíble, que se diviertan, que disfruten, que canten muchísimo y sobre todo que lleven la vibra al 100.5. Viene Mike Towers con una nada más aquí en el 100.5 en el Exa FM. Y dice Majo, muy buen viernes, ya por fin a cerrar julio. Por fin a cerrar julio y ahora sí que no nos vamos a portar mal hasta ya lo que resta de julio. Ya, lo que resta de julio, ya mañana primero, día primero de agosto, un nuevo mes. Ya veremos si arruinamos nuestra vida o le damos un giro totalmente de 180 grados para mejor. Eso ya lo iremos viendo. Recuerden que casi todo esto depende de nosotros y la suerte, el destino y demás. Pero ¿sabías tú que realmente el destino no existe? Todo ya está predeterminado con lo que vienes viviendo desde antes, con la programación que tiene tu cerebro y sobre todo con el lado al que se incline las decisiones que tomas respecto a lo que has vivido en años pasados. Ah, ¿cómo les quedó el ojo? Me informo para poderles dar estos grandes datos. Viene Mike Towers, una nada más aquí en el 10.5 en este viernes de fiesta con Munícate y conéctate con nosotros.

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0: 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Las curiosidades de tus artistas favoritos. El video de la canción I Want to Break Free de la banda Queen por varios años fue censurado por el canal de videos MTV en los Estados Unidos.

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1: Acabamos de escuchar a Los Omares, a Omar Acevedo y Omar Enrique con esta canción Vida en este viernes. Espero que se sienta así la vibra como ya de fin de semana, gracias a Dios. Viernes, dice Majo, buen día, por favor, una canción de Thalía, la de ¿Qué será de ti, por favor? Con saludo para todos tus radioescuchas y para ti, excelente fin de semana. Nos dice Mila, si no me equivoco es Mila, igualmente para ti, excelente fin de semana, gracias por comunicarte, igual que tengas desde hoy ya un excelente día. Viene a continuación Thalía con ¿Qué será de ti? Aquí en el 100.5, 11:40 de la mañana, no le cambies, de esta tu frecuencia favorita, Exa FM.

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1: Una mujer como tú, de Luciano Pereira y Los Ángeles Azules. La verdad es que Los Ángeles Azules, efectivamente, de Ixtapalapa para el mundo, de Ixtapalapa para el mundo, pero aún así, bueno, más bien literalmente sí, para el mundo, porque han tenido colaboraciones con artistas de nivel muy, muy alto, artistas de talla internacional, también muchos aquí nacionales, aquí en México, que no te esperas escuchar su voz en un ritmo de cumbia como es con Los Ángeles Azules, pero sin duda son sorpresas, son los duetos que nos gustan, son los duetos sorpresas que nos agradan aquí en el 100.5 y obviamente a toda la población de México. Estas cumbias no pueden faltar, son como que lo remasterizado de sus canciones originales y otras pues que son nuevas, ¿no? Que son letras a lo mejor del artista que colabora y demás, pero sin duda, siento que Los Ángeles Azules hicieron algo como lo que hizo Maná, de que sus canciones, sus éxitos los grabaron con otros artistas a dueto y pues resultó muy buena idea. Entonces por ahí Los Ángeles Azules y Maná haciendo la misma dinámica de cómo reinventar sus propias canciones. Hace ratito tuvimos una llamada aquí al aire, que es al 493-93-248-68, de parte de Javier Ruelas, con un saludo muy especial para Ricardo y Javier de la Cruz, que compran tomate en todo el estado de Zacatecas. Así que un saludo muy especial para todos ustedes. Gracias, Javier, por comunicarte aquí a Exa 100.5. Así que viene a continuación Enjambre con Impacto. Esta fue la canción que nos pidió Javier. Y un saludo muy especial para Ricardo y Javier de la Cruz, que disfruten esta canción y sobre todo que no le cambien del 100.5. Que tengan excelente viernes, excelente día.

0: 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Las armas confiscadas a Kurt Cobain, incluida la escopeta Remington, con la cual se quitó la vida, fueron donadas por su esposa Courtney Love a la Asociación Madres contra la Violencia en América, fundada en 1994, y su deseo fue que las armas fueran destruidas. 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
1: Estamos de regreso, amigos. 8 minutos después de las 12 ya del mediodía de este gran y grandioso, grande, importante y fabuloso viernes. Yo creo que pocas veces hemos añorado tanto el viernes como ahora. Es que les digo, todo se juntó último día ya de julio. Gracias a Dios terminamos el séptimo mes del año, 31 de julio. Si no sabías que este mes tiene 31, sí, este mes tiene 31. Hay un conteo que se puede hacer con los dedos. No sé si a ustedes se los enseñaron por ahí en la primaria, sus papás, sus mamás, no sé, sus abuelos, sus tíos, no sé. Pero hay un conteo con los nudillos de la mano que puedes hacer cuál mes tiene 30 y cuál mes tiene 31, por si todavía se te reboruja o por si, no sé, es algo que a lo mejor no te va a servir de nada, pero está interesante. Ahorita les explico cómo se cuentan los días. No vaya a ser que les diga el truco y salga mal, ¿verdad? 31 de julio es el Día Internacional de una comida que estoy segura que le gusta a muchísimos. Es un súper buen acompañante, nunca cae mal, siempre está bien, siempre está también bien caro. ¿Por qué no? Hay que mencionarlo. Día Internacional del Aguacate. Si tú no sabías, la palabra aguacate viene del náhuatl, aguacatl, que en la lengua de los aztecas significaba también testículo, por la forma de la fruta colgando pues en las partes del árbol, ¿no? Pero los conquistadores españoles intentaron cambiarle un nombre pues más bonito, ¿verdad? Palta, en el sur del continente, el nombre que tomaron del quechua patay. Y bueno, de hecho en Sudamérica sí se le dice palta todavía al aguacate, pero no. Aquí es aguacate del náhuatl, aguacate, ¿verdad? Ninguno de los dos nombres convenció a los ingleses, que acabaron adoptando una versión deformada del náhuatl, que hoy es la palabra más reconocida en el mundo para una fruta que lleva 10.000 años cultivándose en Mesoamérica y que en las últimas décadas se ha convertido en uno de los alimentos más deseados, exportados y debatidos del planeta, porque bueno, pues ya le dicen avocado, ¿verdad? Por ahí en los restaurantes venden que el avocado toast, que es pues nada más pan tostado con aguacate arriba, pero se escucha muy diferente. Es que en los restaurantes siempre le van a poner un nombre así como crocante de maíz con cama de carne de tierra, o sea que es como una tostada con frijoles, pero tienen diferentes nombres. Esto llama muchísimo más la atención, obviamente, ¿verdad? Entonces hoy en este día del aguacate pues estamos celebrando que es una comida, les digo, es un acompañante increíble y aparte se ha convertido en una de las frutas, porque no es una verdura, no es una verdura, es una fruta, es un alimento súper deseado, muy exportado y muy debatido del planeta. El aguacate se consume en absolutamente cualquier parte del mundo, obviamente pues de diferentes formas, en diferentes platillos, pero el aguacate siempre está presente ahí como un buen acompañante. Ahorita seguimos hablando un poquito más acerca del aguacate, luego por ahí ya viene el guacamole y bueno, muchas cosas más. Viene a continuación Das con Banana Boat para Henry Débora, que dice: buenas, excelente viernesito, porfa, la de Banana Boat de Das para empezar con la actitud. Saludos y muchas gracias, gracias a ti Henry por conectarte, por comunicarte aquí en 100.5, así que bueno, pues vamos a subir la vibra al 100.5, 12 del mediodía, no le cambies, de Exa 100.5 viene Banana Boat.

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1: Vive la vida de Wisin, es lo que acabamos de escuchar aquí en el 100.5, 12:22 ya. Gracias por sus mensajitos, gracias por comunicarse aquí a Exa FM a través de WhatsApp 493-138-1005. Dice: buen día, Majo, soy Alfredo, otra vez desde Denver, Colorado. No te preocupes, Alfredo, todos los días si quieras mandar mensaje, aquí eres totalmente bienvenido. Dice: un saludo para todos los que están escuchando. Soy de Fresnillo, ¿me puedes poner una canción de Romeo Santos del nuevo álbum? Muchas gracias a ti, Alfredo, gracias a ti por comunicarte. Y bueno, pues como tú sabes, Exa FM de Fresnillo por el mundo, y fíjate, nos vamos hasta Denver, Colorado, con esta canción de Romeo Santos y Prince Royce. Esto se titula Dardos, especialmente para ti, Alfredo, que te comunicas a través de WhatsApp y sobre todo en la frecuencia del 100.5. Por allá en Estados Unidos nos escuchan a través de B15 Digital o... ay, Dios. Es que todavía no me alivio, déjenme les digo que todavía no me alivio. A través de B15 Digital o de Exa FM, a través de internet o por ahí en las redes sociales. Viene Romeo Santos y Prince Royce, esto es Dardos. Aquí en el 100.5 no le cambies de la frecuencia, porque ¿qué crees? Ya es viernes, casi agosto, casi septiembre, casi Halloween, casi Navidad ya, casi Año Nuevo. Lo bueno es que ahí vamos avanzando un día a la vez. Igual los días están pasando súper rápido. Disfruta esta canción.

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1: Acabas de escuchar a Jennifer López, David Guetta y Gabito Ballesteros. Colaboraciones que nunca te hubieras imaginado que pasan, pero la música une países, nacionalidades y sobre todo ritmos diferentes. Así que bueno, espero que estés disfrutando el programa de hoy en este viernes y seguimos hablando acerca del Día del Aguacate. Son muchas cosas que decir acerca del aguacate. Ahí te va otro dato porque, pues sí, aunque suena algo muy inofensivo, que es pues la fruta, la comida, tiene por ahí su lado oscuro ahorita para que lo descubras. Decíamos que los aztecas, los mayas, los pueblos de Mesoamérica lo usaban como un alimento principal, lo incluían en rituales y lo apreciaban por sus propiedades nutritivas. Así es, el aguacate es extremadamente nutritivo, es un alimento muy completo y bueno, de ahí viene el guacamole, que quiere decir salsa de aguacate en náhuatl, es uno de los preparados culinarios más antiguos de América, y no me dejarás mentir, que está muy padre estar botaneando por ahí, unos totopos con guacamole, no, delicioso. Justamente, mencionan la historia, ¿verdad? La historia menciona que cuando los españoles llegaron al continente en el siglo, como en el siglo XVI, el aguacate ya se cultivaba desde México hasta Perú, toda esa región, pero ellos lo llevaron a Europa y durante siglos fue una rareza exótica, difícil de cultivar fuera de lo que era acá como ahora sí que la matriz, ¿verdad? La expansión global del aguacate es un fenómeno esencialmente del siglo XX y su explosión en los mercados internacionales, pues más acá del siglo XXI. Y tú dirás, ¿por qué lo come todo el mundo, Majo? ¿Por qué a todos nos gusta el aguacate? Bueno, pues porque el aguacate, les mencionaba yo, que es muy, muy, muy nutritivo. Es una de las pocas frutas ricas en grasa, pero en grasa de la buena, principalmente en ácido oleico, el mismo que el aceite de oliva, así es, aporta potasio en mayor cantidad que el plátano, fibra, vitaminas del grupo B, vitamina K, vitamina E y ácido fólico. No tiene colesterol y tiene un índice glucémico muy bajo, así que bueno, pues la medicina ha respaldado lo que las culturas mesoamericanas ya sabían cuando lo cultivaban, ¿verdad? Que el aguacate es beneficioso para la salud cardiovascular, contribuye a la absorción de otros nutrientes liposolubles y bueno, pues genera una sensación de saciedad prolongada y dice que si lo mezclas con verduras, mejora la absorción de los antioxidantes. Total que la recomendación del día, come aguacate, porque te digo que tiene un lado oscuro que a lo mejor tú no sabías y que la verdad, sinceramente, yo tampoco, pero saben que aquí nos informamos todos juntos, todos parejos, y ahorita te digo cuál es el lado oscuro de esta fruta tan rica del aguacate. Y ya tenemos mensajes aquí de nuestros queridos Keninis del estado de Zacatecas. Dice, hola Majo, buenos días. Te queremos pedir una canción de Kenia Oz para nuestra jefa del club de fans Kenini, Fer Reinaga, hasta Guadalajara, y también para Angelito Calderón hasta Michoacán. Así que bueno, los saludos muy especiales por ahí para Fer y para Angelito hasta Guadalajara y hasta Michoacán respectivamente, de parte del club de fans por acá del estado de Zacatecas, de los Keninis. Y la canción que yo propongo que escuchemos el día de hoy es la de Rojo Versace, que creo que nos había quedado pendiente por ahí un día, así que bueno, pues a continuación la música de Kenia Oz, Rojo Versace, aquí en el 100.5. Espero que la disfruten todos los Keninis, un abrazo muy especial para ustedes, gracias por siempre estar atentos a la programación de Exa 100.5. No le cambies, para que te enteres de todo lo que viene.

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1: Jesse Joy y Chiquis con Malibú en esta canción que quisiéramos andar en las playas de Malibú con este calorón que está haciendo aquí en Fresnillo, Zacatecas, 27 grados centígrados es lo que tenemos aquí en Fresnillo. Ya subió muchísimo la temperatura. Bueno, yo 2 grados, pero es que subió, dijeras tú, subió de 16 a 18, bueno, pero no, de 25 a 27 y sensación de 29. La verdad es que sí está bochornosito. Desde aquí yo veo que anda la gente acalorada, yo veo que tienen calor por aquí, los que pasan van con el vidrio abajo, aunque yo recomendaría pues mejor subir los vidrios y poner el clima, el airecito acondicionado, pero pues hay a quienes no les gusta, a quienes incluso pues por ahí se enferman con el aire acondicionado, no sé si ese sea un pretexto, si sea verdad o sea mentira, pero pues también con el aire, lo bueno... O sea, con el aire acondicionado está muy a gusto, pero lo bueno es que aquí si le bajas el vidrio sí entra el aire fresco, o sea, sí entra el aire, sí circula más la frescura en el auto, porque hay lugares en donde de verdad hace tanto calor que le bajas el vidrio y te juro, les juro, querido reescuchas, que ustedes no me dejarán mentir, entra el aire caliente que dices, no, mejor le subimos y prendemos el clima porque de verdad está que no se soporta. Dije que el aguacate tenía un lado oscuro y ahí te va. La sombra del éxito tiene dos vertientes, que es el agua y los bosques. Ahí te va. El boom del aguacate tiene un lado bastante oscuro y algo preocupante. Las organizaciones ambientales llevan años señalando esto, pero pues al parecer no ha habido mucha respuesta, ¿no? El aguacate consume muchísima agua. Se necesitan aproximadamente 300 litros para producir un solo aguacate. Así es. En el valle de Petorca, en Chile, que es donde están las plantaciones de aguacate, estos han contribuido a la desecación de ríos y al desabastecimiento de agua potable en las comunidades locales, además de que la tensión entre el negocio agrícola y el derecho al agua es uno de los conflictos ambientales más documentados de América Latina, y bueno, pues el principal provocador de esto es el deliciosísimo aguacate. Y bueno, ya cambiando las cosas aquí más puntuales en México, en Michoacán, la expansión de los aguacatales, que es pues las plantaciones de aguacate, de verdad, ha ido acompañada de deforestación. Miles de hectáreas de bosque, de pino, de oyamel han sido taladas ilegalmente para plantar aguacate, para crecer esta industria. Obviamente, pues claro, los humanos ambiciosos, no suficiente con lo que tienen, pues deshaciendo todo lo demás. Y bueno, las autoridades mexicanas y las organizaciones como el WWF llevan años denunciando el problema y presionando por una producción certificada y sostenible, de manera de no afectar a las comunidades locales o al medio ambiente en general, el contexto donde se producen estos aguacates. Así que bueno, este es el lado oscuro de la producción de los aguacates. 300 litros de agua para un solo aguacate, que te lo acabas, mira, en unas 2-3 tostadas. La verdad es que pues no es justo, si es un alimento muy delicioso, muy saludable y muy rico, pero pues también, como todo, ¿verdad?, tiene sus pros, tiene sus contras. Así que en este día del aguacate, te invito a hacer conciencia de que a nosotros nos llega el aguacate ya listo para comer o no, pero trae un proceso desde atrás bastante complicado por estas razones que te mencioné, lo del agua, lo de la deforestación, lo de la desecación de ríos, pero no deja de ser una fruta bastante deliciosa. Así que ¿cómo lo vamos a celebrar? Pues yéndonos a comer un guacamolito, yéndonos a comer unas tostaditas o cualquier cosa que lleve aguacate. Así que bueno, pues nosotros lo que nos toca es cuidar el agua aquí en Fresnillo, Zacatecas, para que no se nos agote, y por lo mismo que no se vaya a agotar hasta Michoacán. Yo sé que pareciera que estamos muy lejos, pero créanme que el agua es exactamente la misma. A continuación viene Rai con Where is my husband? ¿Dónde está mi marido? Y me levanté preguntando ¿dónde está mi marido? Y dije, bueno, vamos a escuchar la canción a ver si con eso entramos un poquito ya en contexto.

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1: Acabas de escuchar a Anita con Azul, una canción de las nuevas, de lo más nuevo que tenemos aquí en Exa 100.5, esta canción de Anita. Yo pensé que a lo mejor era una canción como las de J Balvin, ¿se acuerdan cuando sacó su álbum Colores? De que rojo, verde, azul, amarillo y blanco. Entonces, no, esta canción no habla... bueno, los colores en esas canciones de J Balvin era simplemente el nombre de la canción, pero realmente pues no tenía que ver mucho con la letra, solamente como que los videos musicales eran de que literalmente todo de ese color, pero esta canción de Azul como que, no sé, siento que tiene una vibe como de estar en la playa, no me dejarán mentir, espero que ustedes también la hayan sentido así. Dice Majo, excelente viernes, la verdad es que hace muchísimo calor, yo ya tengo el asador prendido, vénganse a comer. ¿Qué tal, Una 9 de la tarde del viernes y aquí mi buen Gerardo ya tiene el asador prendido. No, qué increíble. Pues nomás que nos mandes la ubicación, Gerardo, y ahorita no te preocupes que ahorita llegamos para empezar la fiesta de este viernes. Viene Mauro y Bautista y Kevin con Prada, canciones nuevas aquí en Exa 100.5 para disfrutarlas en este viernes de fiesta. No le cambies, una con 9 minutos.

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1: Acabamos de escuchar a Fade aquí en el 100.5, una con 20 minutos ya de la tarde. El clima cambiante aquí en Fresnillo, Zacatecas, 28 grados centígrados. Eso nos dice el clima. 27, 28 grados centígrados es lo que vamos a estar sintiendo el día de hoy. La máxima 28, la mínima de 15. Va a estar haciendo mucho sol para que se prevengan. Pónganse mucho bloqueador, tomen muchísima agua, protéjanse del sol. Sombrerito, cachucha, paraguas, lo que sea, porque estos días, con estas ondas de calor por ahí hay deshidrataciones, que duele la cabeza, que esto y que el otro. Y sí, pues eso efectivamente se debe a, son las consecuencias del calor que está haciendo aquí en Fresnillo, Zacatecas, que no estamos acostumbrados aquí en el estado a estas temperaturas. Igual por ahí el año pasado como que también estuvo calientito, pero yo creo que aún así nosotros no nos acostumbramos. De hecho, aquí en Zacatecas tenemos un clima increíble, o sea, llueve y se refresca, y en otras partes de la República del tanto del calor que hace, llueve y se pone bochornoso, no, horrible. Así que, bueno, vamos a tener paciencia con estos días de calor. De todo tiene que haber. El frío sirve para matar las plagas, el calor sirve para que las plantitas nazcan. Entonces, bueno, pues de todo tiene que haber en la viña del Señor, y nosotros encantados y gustosos, pues, de estar ahora sí que con estas temperaturas que también se antojan, hacen falta para salir con más ganas a las albercas, para que sea el pretexto perfecto para tomarte un agua de frutas, una nieve, una paleta y demás. Así que bueno, vamos a verle el lado bueno a las cosas. Y hoy, 31 de julio, por si no lo sabías, es la festividad de San Ignacio de Loyola, que es el fundador de la Compañía de Jesús, mejor conocidos como los jesuitas. Él, déjame decirte que se cambió, este es un personaje católico, pero también es importante en la sociedad porque hizo cosas increíbles, hizo cosas totalmente dignas de aplaudir. Y bueno, te voy a resumir un poquito la historia de San Ignacio de Loyola. Él era un joven oficial vasco. Tenía 29 años cuando una bala de cañón francesa impactó en las murallas de Pamplona y una esquirla de piedra destrozó la pierna derecha de San Ignacio de Loyola. Entonces, bueno, pues él era un capitán al servicio de la corona española, y aquella herida, aquel impacto en su pierna le iba a cambiar totalmente no solo la vida, sino la historia del catolicismo, la educación en América Latina y la relación entre la fe e inteligencia en el mundo occidental. La verdad es que fue un gran, gran personaje. Ya una vez que se recuperó de la pierna, Íñigo, que era su nombre original, dejó las armas y en 1522 peregrinó al santuario de Montserrat en Cataluña, donde pasó una noche en vela ante la imagen de la Virgen y colgó su espada en el altar. Luego pasó casi un año en la ciudad de Manresa en un periodo de oración, ayuno y penitencia tan intenso que estuvo al borde de la muerte. Fue también un periodo de experiencias místicas que él fue anotando y que formaron la base de los ejercicios que vendrían un poquito después con la creación de la Compañía de Jesús, que son los jesuitas. Él peregrinó a Tierra Santa, estudió varias universidades españolas y fue examinado varias veces por la Inquisición, que sospechaba de su influencia sobre grupos de mujeres y de su falta de formación teológica formal. Ningún proceso prosperó, pero ellos se les hacía raro que supiera tantas cosas porque no era estudiado tal cual de teología. Entonces, bueno, pues finalmente se matriculó en la Universidad de París, donde estudió entre 1528 y 1535 y reunió a alrededor a un grupo de 6 compañeros que compartían su visión. Estos fueron un grupo, les digo, formalmente llamado la Compañía de Jesús, porque ellos en la cripta de la iglesia de Montmartre, Íñigo y sus compañeros, sus 6 compañeros, hicieron votos de pobreza, castidad y un futuro viaje a Tierra Santa. Si el viaje no era posible, se pondrían a disposición del Papa. Entonces el viaje, pues desafortunadamente, no fue posible, y en 1540 el Papa Pablo III aprobó formalmente la Compañía de Jesús, que los conocemos como los jesuitas hasta hoy en día. Ignacio murió un 31 de julio de 1556 en Roma. Roma y fue canonizado en 1622 junto con Francisco Javier, Teresa de Ávila, Felipe Neri e Isidro Labrador en una ceremonia múltiple que la historia ha llamado la canonización de los santos por la magnitud del acontecimiento. Entonces, bueno, pues hoy en este día de San Ignacio de Loyola le mandamos un abrazo y un saludo muy especial a todos los Ignacios que están celebrando hoy su santo, hoy su... ustedes, que sea puro pretexto para enfiestarse desde hoy. A mí me parece perfecto. Viene Jun Mico y Raúl Alejandro con Aquel Diciembre para que lo disfrutes y le subas al 100.5, 1:25 de la tarde, no le cambies de XFM.

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1: 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Las curiosidades de tus artistas favoritos. Al inicio de la carrera del grupo sueco ABBA, se hacía llamar Björn, Benny, Agneta y Annie Frith. Después hicieron su acrónimo conformado por las iniciales de

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1: ¿Cuánto hace que no escuchábamos esta canción de Beijing? La verdad es que muy, muy de fiesta, dice Majo. Excelente la programación de hoy. Nosotros ya andamos ambientados, seguimos en la oficina, pero ya con ganas de salir. Sí, la verdad es que ya, muy, demasiado viernes. Muy viernes laboral innecesario, diría mi amiga Anix. Diría, no, ya. Suficiente trabajo por esta semana, suficiente trabajo ya por este mes. Gracias por comunicarse, gracias por seguir aquí al pendiente del 100.5. Se celebra otro día importante, brevemente, el Día Mundial de los Guardas Forestales. ¿Sabías tú que no cualquier persona puede ser guarda forestal? Así es, hay que saber muchas cosas. No cualquiera puede ejercer esta dedicada labor. Y bueno, para ser un guarda forestal o un guardabosque, debe cumplir con muchas habilidades, siendo un requisito fundamental tener disposición y obviamente la vocación de servicio. ¿Sabías tú que los guardabosques deben de conocer la extensión del área protegida, bosque, parque nacional o donde sea que se encuentren, estar en excelente condición física por si cualquier cosa se pudiera atravesar? Tienen que saber conducir, tienen que saber manejar, nadar, montar a caballo y bucear. Así es, entonces por eso no cualquier persona puede ser guardabosque, se necesitan muchísimas habilidades. Deben de conocer las políticas, las normas y la legislación vinculada al área protegida, bosque o parque nacional, sólidos conocimientos sobre manejo de incendios, primeros auxilios, conocer y identificar las especies de flora y de fauna de la zona, así como las especies en peligro de extinción, manejo cartográfico del área protegida, muchísimas cosas que se necesitan saber, que se necesitan saber para ser guardia forestal. Así que bueno, pues hay que hoy hay que celebrar a los guardias forestales en este día. Te invito a que hagamos reflexión sobre estas personas que a lo mejor no conocemos muy de cerca, pero siempre están ahí al pendiente de que la naturaleza de los parques, de los bosques, esté sana y salva por cualquier cosa. Bueno, pues el guardabosques está ahí listo para salir al rescate. Viene Selena y Samo con Amor Prohibido para que siga la vibra de fiesta, de bailar, de carnita asada, de discada, de reunión aquí en el 100.5. Así que bueno, no le cambies, ya casi nos vamos, 1:41 de la tarde. Que siga la programación de XFM.

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Por ahí acabamos de escuchar a Enrique Iglesias con Bailando, la canción perfecta para casi finalizar este programa del día de hoy. Espero que lo hayas disfrutado, espero que te haya puesto de buenas, que te haya subido la energía y sobre todo que te hayan dado ganas ya de iniciar el fin de semana. Yo me despido de ti, soy Majo Esparza, esto fue todo por esta semana, por este mes. Gracias a todos los que se comunican, por ahí esta canción de Enrique Iglesias se fue hasta Cañitas de Felipe Pescador, Zacatecas, para Lucía Moreira de parte de José Moreno. Entonces, bueno, yo les agradezco que se hayan comunicado conmigo durante toda la semana, pero ya que nos tocó que fue el último día del mes, pues gracias a todos ustedes por un mes más de Vibra Exa. Yo les agradezco que estén al pendiente de la programación, que se comuniquen conmigo, que platiquen, que llamen, que manden mensaje y demás. Recuerden que estamos aquí para hacer una dupla perfecta, yo con la música y ustedes con la buena vibra. Tenemos una cita ya en agosto, nos escuchamos el mes que entra, nos escuchamos el próximo lunes a partir de las 11 de la mañana para ver cómo iniciaron ustedes el mes. También por ahí unas recomendaciones de qué hacer para cambiar los hábitos, qué hacer para encontrar a las personas vitamina de nuestra vida. Muchísimas cosas que platicar el lunes, así que bueno, pues que tengan un excelente, excelente fin de semana, que sigan teniendo un excelente viernes. Ya saben que el que toma no maneja y el que maneja no toma. Hay que ser responsables, cuídense mucho, manejen con precaución, no se metan en lo que no les importa, cómanse un cuarzo, prendan una vela y sobre todo, no le cambien de la programación de Exa 100.5. Vamos a cerrar con Ariana Grande y Zed con Break Free para quedarnos enfiestados y más que nada pues ambientados. Muchas gracias por el día de hoy, recuerden portarse bien, vibrar bonito, nos escuchamos en la próxima emisión de este su programa favorito, Vibra Exa.

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1: 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Una de las primeras sesiones acústicas grabadas fue la realizada por Elvis Presley para la Navidad de 1968, titulado Comeback Special, donde tocó frente a una pequeña audiencia, y este segmento es considerado el primer unplugged de la historia.

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1: 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Curiosidades de tus artistas favoritos. La ropa usada en el video Baby One More Time de la cantante Britney Spears fue comprada en una tienda de autoservicio. 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

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Las curiosidades de tus artistas favoritos. El actor canadiense Ryan Gosling rechazó pertenecer a una importante boy band. AG McLean lo invitó a pertenecer a una agrupación. Ryan no aceptó la oferta. Tiempo después se vio interesado, pero no recibió respuesta. El grupo era Bugs

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1: 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Las curiosidades de tus artistas favoritos. El nombre de la agrupación venezolana Amigos Invisibles proviene de un programa de televisión donde el presentador siempre dedicaba las emisiones a sus amigos invisibles.

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Las curiosidades de tus artistas favoritos. La famosa cerveza llamada Dove de la serie animada Los Simpsons lleva este nombre en honor al bajista de Guns N' Roses, Dove.

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1: 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Las curiosidades de tus artistas favoritos. El guitarrista Slash, antes de unirse a la banda de Guns N' Roses, participó en un casting para ser guitarrista del grupo de rock Poison, pero se negó cuando le informaron que debía utilizar maquillaje en las presentaciones.

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Las curiosidades de tus artistas favoritos. La melodía Mbop de la banda de los hermanos Hanson fue lanzada en 1997 y fue un éxito inmediato, logrando en 27 países el primer lugar, vendiendo más de 700.000 copias y fue nominada a los Grammy. Y en 2012 el grupo decidió sacar una cerveza con el nombre de

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Lo repetí para que yo pudiera entrar así, desde el principio. ¿Cómo están? Ah, ¿verdad? Se asustaron, yo sé que sí. Sí se asustaron, sí se sacaron de onda. Sí, fue como de que, híjole. ¿Dónde está? Ya llegué de donde andaba. Se me concedió volver. Oigan, ¿cuánto tráfico hay en Fresnillo? Aparte de eso, ¡qué calor hace! No manchen. O sea, yo siento que los otros días fue como de, ay, bueno, sí hace calor, pero el día de hoy, o sea, no, el día de hoy sí, no está cooperando para nada. Estamos, se supone que 28 grados centígrados con una máxima de 29 y la sensación es igual, 28 grados. Entonces, por eso sí, sí se siente muy, muy, muy caluroso el día de hoy. Pero bueno, hidrátense. Y ya hoy es viernes, hidrátense con lo que se les pegue la gana. Ya no les voy a decir que tomen agua. No, ya, cada quien hágase responsable. Nada más si pónganse bloqueador solar en toda su carita. Y ya con eso la armamos. Así que bueno, pues esto es la sobremexa. Ya empezó desde hace ratito, es que ustedes no se dieron cuenta. Karol G con Matadora. Les digo que este regreso de Karol G es como que bien. Sus fans extrañaban estas canciones de Karol G. Pues más subiditas de tono, eso sí. Con esa esencia de Carolina G que empezó con estas canciones, más o menos. Así que espero lo hayan disfrutado. También Laura Pausini con esto que fue Se fue el perfume de sus cabellos. Esta canción que tiene con Raúl Alejandro. Raúl ya la había cantado él solito. En este último disco, en su última grabación, ¿no? Donde también cantó Tú con él. ¡Ah, qué canción sasa! La verdad, a ver si sale más adelante. Y Miranda, tu misterioso alguien. ¡Qué bloque tan bueno! Y ustedes, pues ya me andan pidiendo canciones. Me dicen, hola Jessy del Carmen. La voz que no sabía que necesitaba. Ay. Fíjense que, déjenles digo, ya vamos para 2 años. De la sobremexa, o sea, ya estamos a días de cumplir 2 años. Y la verdad es que lo pienso y me pone sentimental un poco. Cuando yo escogí digámoslo así, eslogan de la voz que no sabías que necesitabas, la verdad es que fue algo muy chistoso. Estaba yo en la oficina del señor del Carmen y estaba tratando de encontrar como que la entrada correcta. ¿Pero quién es ella? Salió también de mi programa favorito. Mi programa ni es favorito. La más draga. ¿Quién es ella? Es ella. Quienes lo han visto saben a qué me refiero. Quienes no, pues búsquenlo porque es una referencia a eso. Y por eso, pero ¿quién es ella? Y ya después pensaba, la voz que no sabías que necesitabas no está en mi entrada. Es más, en ninguno de mis sweepers, en ninguna de mis entradas, en ninguna de mis identificaciones, dice la voz que no sabías que necesitabas. Pero así me despido. Y cada vez más personas me dicen así. Y, o sea, de, ay, sí eres la voz que no sabía que necesitaba. Y eso me da gusto. Sí expliqué, ¿va? Es que no manchen, yo sigo teniendo mucho calor. Pero en fin, saludotes, dice. Me piden por acá alguna canción. Con saludos a Adis, a todos los que te escuchamos. Y también me piden algo de los Concord. La que yo quiera. Ah, bueno, pues ahorita. Iribiti. Ok, ahorita checamos. La que yo quiera, bueno, me dieron a escoger. También por acá me están pidiendo aquellos, bebé, con ruleta rusa. Saludotes, Cristian. Ya vamos a dejar por la paz el tema Kenia, Os, Belinda y Dana. Ya dimos. Ya se dijo lo que se tenía que decir. Ya. Y ya no me pregunten qué team soy, porque yo escucho música de las tres, pero así cañón. Es más, o sea, y es que saben que yo sí soy generación Televisa Niños. Yo sí, Cómplices al Rescate, sí me lo aventé de principio a fin. Y cuando me preguntan por la canción Superestrella, yo digo, pues más bien es la de Superstar, ¿no? Lentes oscuros, viajes, ropa, muchas casas. La voy a pedir a ver si me la quieren poner en programación. Sería un hitazo. Sería un hitazo. La generación, toda la generación Televisa Niños lo agradeceríamos mucho. Superstar, yo seré la nueva estrella. Ya no los va a cantar, pero sí. Pero en fin, continúo. Vámonos con canción. Me piden a Miley Cyrus también desde hace ratito.
Es que ya me estaban diciendo, Gizzy, no llegaste. Y yo, hey, aquí estoy. No se me alboroten. Con Flowers, así que ya viene. Más adelante ya vamos a empezar. Hidrátense porque si hace mucho calor. Dice, mejor mándame saludos a mí, tu fan número uno. A ver, ¿quién es? Cristi. ¡Ah! Ya vi. Es que no sale el nombre. ¡Ay! Cristi nunca en la vida me había escrito al WhatsApp de Exa. Siempre me manda mensajes a mi WhatsApp personal. Y ahorita... Ay, mi Cristi, saludos. Ahorita nos vemos. Mi Cristi es mi fan número uno. Yo la quiero mucho a mi Cristi. Ella es mi Cristi que salimos juntas en cada mañana. Bueno, ya no va a ser día de Cristi y Jessy. Va a ser esporádico, pero sí habrá. En fin, vámonos. Miley Cyrus llega con Flowers. Regresó rapidísimo a la sobremexa a través del 100.5.

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1: 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Las curiosidades de tus artistas favoritos. El día de la boda entre Jennifer López y Marc Anthony, ninguno de los invitados sabía que acudía a una boda. Iban a una fiesta

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0: 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Las curiosidades de tus artistas favoritos. Katy Perry ha escrito canciones para artistas como Selena Gomez, Miley Cyrus, Kelly Clarkson, entre otros. Te ponemos de buenas.
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7: 6:03 de la tarde, arrancando la segunda hora de la Sobremexa de este último día del mes de julio, el mes más eterno. Cañón, ya. Y aún así, el día de hoy se me ha hecho eterno. Cañonamente sí, pero ya, pues ya, se acaba y comienza agosto. Un mes muy cool. También cumplen, es que, ¿saben qué? O sea, en julio cumplen años, hay personas muy especiales para mí. Y en agosto también. En agosto también cumplen personas, muy especiales para mí. Años, cumplen años. Está padre, agosto y luego septiembre, pues todos muy patrióticos. Octubre es